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0: Bueno, buen lunes. Acá estamos otra vez en este streaming de Mujeres con Sexto Sentido, la revista de primera edición que sale todos los domingos, donde traemos temas que siempre apuntan a ver cómo está nuestro corazoncito, cómo está nuestro ánimo, cómo está nuestro cuerpo, cómo está nuestra vida, cómo está todo, ¿no? En realidad todo, decimos integral, ¿no? Esta palabra holístico que tanto se utiliza, digo, qué grande que es y que a veces cómo cuesta comprender tanto. Hola, Gaby.
1: Hola, Paula. ¿Cómo estás?
0: Bien, bien. Acá arrancando otra vez. Bueno, Mercedes, gracias por acompañarnos. Para la casa, para los que se están sumando, les cuento que Mercedes es abogada y es dula. Tuve que aprender a decir. Ya sabía más o menos de qué era. Y digo, bueno, vamos a charlar acerca del parto respetado, de cómo estamos las mujeres en ese tiempo, ¿no? Que nos toca tener un bebé que va creciendo adentro de la panza, que es algo tan natural, ¿no? Porque, uh-huh. Pero a la vez a veces decimos es tan natural, pero a veces nos pasan cosas entre medio y es importante poder saber que mientras el bebé se va formando, tus emociones están ahí, seguís siendo mujer, seguís siendo, trabajás, hoy todas las cosas que hacemos las mujeres, y bueno, es necesario poder hablar de eso, ¿no? Y hoy, a pesar de que estamos 20, 26 y con todo lo que sabemos, ¿por qué sigue siendo algo tan prejuicioso decir me cuesta, tengo miedo, ¿no?
2: Sí, bueno, primero gracias por el espacio, la verdad que sentarme acá, empezar a conversar con ustedes, creo mucho en la aromaterapia, así que ya creo que es una forma ya distinta de este horario, también es un horario bueno para el yoga, por ejemplo, uh-huh. Todo lo que hacemos ya lo tenemos que hacer como para considerar el sueño, así que gracias por el espacio y justamente viene en este horario que es muy muy lindo para poder reflexionar. Creo que nosotras las mujeres fuimos y hemos ganado muchos espacios, pero como en todo tenemos que volver a nuestra esencia, a cuidarnos a nosotras y esto de pedir ayuda, uh-huh. Que tan difícil se nos hace, y me incluyo, y pedir ayuda en la etapa donde estamos gestando vida, creo que es fundamental. Creo que una de las etapas más trascendentes para toda mujer, uh-huh. Creo que ser mujer es un don de Dios, y es trascendente para la comunidad. Si nos vamos a los orígenes, en las tribus, digamos, incluso en nuestras tribus originarias, digamos, lo más sagrado era cuando una mujer estaba embarazada y iba a dar a luz a un bebé, uh-huh. porque es la continuidad de esa comunidad, ¿no? Y claro. se cuida como lo más sagrado. Y creo que debemos volver a eso. Y en ese cuidado, no olvidar que es al bebé únicamente, sino claro. Que es a la mamá quien está gestando, y es importante poder brindarle distintas herramientas, sobre todo hoy 2026, donde las mujeres además hacemos muchísimas cosas, porque también nos hemos fortalecido, estamos también llevando adelante todo aquello que respecto a nuestros dones nos permiten, ¿no? Uh-huh. Pero en la maternidad es tan sagrado cuidarse, y ese cuidarse no es solamente la parte médica. El cuidado de la salud es totalmente integral, hasta uh-huh. holística. Aromaterapia, por ejemplo, utilizar en las salas de parto o incluso en salas de cesárea también es una herramienta. Incluso cuando hablamos de un nacimiento respetuoso, no solamente es el nacimiento vía vaginal, uh-huh. es decir, el parto, sino también si hay programada una cesárea. Claro. Y en esa programación de cesárea yo puedo pensar, bueno, ¿qué me vincularía más? ¿Qué me hace bien a mí para vincularme en ese momento tan trascendental que es el nacimiento de mi hijo y mi nacimiento como mamá? Y ahí es donde podemos agregar herramientas que a veces vienen desde estas miradas integrales, holísticas. Uh-huh. Incluso hay sanatorios que ahora ya consultan a las mamás si quieren colocar algún tipo de música cuando estamos, uh-huh. hablamos, por ejemplo, en cesárea, ¿no? Pues siempre hablamos de parto, me voy a cesárea. Sí, sí. Donde hay casos donde se programan cesáreas por salud, ¿no? Uh-huh. Y siempre las consultas eran las mamás como que querían elegir colecciones de Mozart, de bebé, conexiones, ¿no? Y siempre cuando me consultaban en las clases de yoga o cuando acompañaba a mamás, era, ¿qué es lo que más te conecta a vos con tu historia, con tú, con este bebé? Porque a veces es un segundo bebé, es un tercer hijo, ¿no?
0: Que no es lo mismo que el primero.
2: No es lo mismo el primero. Y siempre va a ser distinto todas las veces, pero va a ser un momento único ese nacimiento.
0: Claro.
2: Y hay mamás que haciendo ese trabajo después se conectan con ellas como hijas también, ¿no?
0: Claro.
2: Se conectan ellas como persona, como decir, bueno, porque si no ponemos el foco en el bebé, pero hay que poner en nosotras también.
0: Es que en realidad el embarazo, Gaby, vos también sos mamá.
2: Sí.
0: El embarazo te conecta mucho con tu propia historia.
2: Con tu propio nacimiento.
1: Es cierto eso.
0: Y con respecto a esta vorágine que vivimos, ¿no? De rápido, todo rápido. Uh-huh. Cuando vos estás embarazada, tenés que rever un montón de cosas.
2: Sí.
0: Y muchas veces se escuchan en los comentarios, no, yo no puedo parar de trabajar. Hay mujeres que también están solas, no tienen apoyo.
2: Uh-huh.
0: También es una realidad. Pero digo, qué importante es poder mirar un poco la situación y ver, darte cuenta que en realidad mientras vos estás trabajando y haciendo un montón de cosas, ese bebé sigue creciendo. Por eso cuando vos dijiste esta palabra conciencia, ¿no? Vivir conciencia es tan obvio y no es fácil.
2: No.
0: Porque tenemos toda una estructura que nos lleva a correr.
1: Sí.
0: A correr.
1: Uno se llena de miedos aparte.
2: Uh-huh.
1: Durante toda esa etapa la mujer está mucho más sensible y te llenas de miedos, no sabes, mi hija ya tiene 18, pero me acuerdo que fue una etapa muy insegura para mí como mujer y obviamente como mamá cuando nació, porque era no dormir durante toda la noche para ver si respiraba. Creo que a la mayoría de las madres le pasa eso, ¿no? Por ahí, acercarse a ver cómo está. Y bueno, eso, pero sí traté de que sea parto natural, no lo logré, no pude, traté, me acuerdo re bien de eso. Y fue una decepción, me acuerdo, para mí como mujer, no poder haber tenido parto natural, porque yo me preparé de todas las formas. Hice todos los cursos, fui a pilates, hacía todo, y no, ella no bajó cuando llegó el momento, y bueno, y ya había pasado casi un día, entonces me dijeron, no, vamos a cortar. Y bueno, fue así, pero me acuerdo de sentir esa frustración como mujer adentro mío de, pucha, ¿por qué no pude? O sea, es como sentirte un poco débil desde ese lado, de esa mirada, de decir, no, ¿por qué? Bueno, claro. Pero también ella eligió venir así, siempre,
0: sí,
1: ¿no es cierto? Cada uno elige también cómo venir.
0: Gaby, si tenemos que elegir un color para el nacimiento, para el parto, ¿qué color? Gaby es especialista en cromoterapia, así que por eso le estoy preguntando esto, ¿no? ¿Qué color?
1: Sí, el color relacionado con todo lo que tenga que ver con el canal del parto es el rojo, justamente.
0: Ah.
1: Y está asociado, por un lado, con todo lo que es la valentía, por la sangre, por la fuerza, para salir de la zona de confort, que justamente al pasar por ese tramo, ¿no? Un bebé adquiere también, obviamente, salir de tu zona calentita, protegido, y venir al mundo que parece inmenso, un universo entero afuera.
2: Uh-huh.
1: Y bueno, es el color está relacionado con eso, con el rojo. Por eso es el color de los valientes, los que nacen por el canal de parto. Si nacemos por cesárea ya es otro color y es el naranja, por ejemplo, ¿no?
0: Gaby, ¿y el embarazo? Más bien el tiempo de
1: gestación. Y eso tiene que ver mucho más con la madre y con todas las experiencias que le estén pasando durante su embarazo, cómo lo esté viviendo. Si con alegría, con tristezas, con angustias, con desesperación, con inseguridades, ¿no? Entonces, ahí se van a ir formando, porque en realidad los colores nos van a acompañar todo el tiempo, pero dependiendo cómo nos estemos sintiendo, justamente va a estar un color u otro, y para un lado positivo o por un lado negativo. Entonces, sí, lo ideal es obviamente que la madre esté tranquila, que esté llena de amor, de contención, ¿no? Y ahí está el verde, el rosa, todos esos colores que abrazan y que hablan de ese amor incondicional.
0: Totalmente.
1: Que se está gestando despacito.
2: ¿Y el violeta, te consulto?
1: Y el violeta es el cambio, justamente.
2: El cambio.
1: Y la mujer también, por ahí puede ser que empiece a querer estar con ese color, porque se viene el cambio de una vida a otra, porque tu vida nunca más vuelve a ser la misma en todos los sentidos. Entonces sí o sí el violeta ahí adquiere súper presencia, pero empieza a realmente a tener poder cuando el bebé sale afuera.
2: Okay.
1: Cuando es el cumpleaños de la mamá y del bebé, ese día.
2: Ese día.
1: Ahí.
2: Te consultaba porque desde el yoga también a veces se utiliza como herramientas los colores, pero, por ejemplo, depende de cada formación, ¿no? El violeta nos había enseñado en esta línea de yoga que era bienestar. Entonces utilizábamos mucho en la clase. Y a veces en la parte de la relajación también todo sí. Lo que es aromaterapia y pensar, a veces era con colores, no sé si hay, la salud tiene un color, digamos, específico en cromoterapia.
1: La salud
2: no
1: tiene el color verde, por naturaleza es así y está relacionado justamente con el corazón. Uh-huh. Y con el corazón tiene un campo vibracional toroide, se llama, ¿no? Que gira y que se expande, y es esa energía que vos sentís del otro, lo bueno, lo malo, lo que te gusta, lo que no. Entonces, bueno, ese color adquiere poder, adquiere fuerza cuando está bien y contagia. Entonces, tiene que ver con eso. Y la salud, si uno está bien, todos tus colores salen, y de la mejor manera.
0: ¡Qué lindo! ¿Qué es lo que tiene permitido hacer una dula?
2: La dula está enfocada en la mamá, más que en el bebé. Uh-huh. Está enfocada en brindarle herramientas a las mamás para que a través de ella, porque a través de ella nace el bebé, pueda ese bebé venir, sea, obviamente el cuerpo está preparado para lo que es un nacimiento natural, pero si sea por cesárea, esas herramientas que estamos trabajando con la mamá de contención sean transmitidas al bebé, ¿sí? Ya en la década del 70, en realidad la dula siempre existió, es bíblico, digamos, sí, bíblica, sí. Que alguien esté acompañando a quien está por parir, ¿no? Pero en la época del 70, la historia es así, en Centroamérica había un hospital que tenía mucha demanda de nacimientos, había muchos nacimientos, y los médicos en ese hospital no daban abasto, esa es la verdad. Entonces deciden convocar a voluntarias para poder asistir y ayudar y los dividieron en dos grupos. Uh-huh. Un grupo donde estaba asistido por médicos tradicionales, con el sistema tradicional, y otro grupo con médicos, pero con la ayuda de estas voluntarias que no le colocaron guardapolvos blancos, sino que venían como ellas, ¿no? Y resultó que las mujeres que fueron atendidas por estas voluntarias y médicos fueron las que estuvieron de alta más rápido, fueron las que conectaron y que pudieron tener su parto, es decir, son las que menos pedían cesárea, solicitaban al cesárea, ¿no? Las que pudieron tener una conexión con la lactancia más fluida, el acople fue bueno, y eran las que más rápido se iban a su casa, digamos, de alta, ¿no? Entonces, a partir de ahí comienzan a formarle a este grupo de voluntaria con más que nada son los cuidados hacia la mamá, ¿sí? Y el país que reguló por ley hace un mes fue Brasil. Brasil implementó ahora en todos los hospitales públicos o privados a la dula, justamente regulando hasta su ámbito de competencia, que no es sanitario, es decir, no hacemos nada de tacto, de control médico. Es un trabajo y una profesión que complementa a todo lo médico, pero trabajamos, como estamos hablando ahora, con cada mamá. Por eso es tan importante desde la recepción que haya, ¿no? Que esté la dula. Así trabajan en los lugares donde las implementaron, ¿no? Y trabajan en complemento con el pediatra que recibe al bebé, ginecólogo, médico, anestesista si es una cesárea. Complementa ese trabajo y brinda herramientas a las mamás durante el embarazo también, no necesariamente en el nacimiento solamente, sino durante el embarazo, el nacimiento y después el puerperio, que es tan fundamental el apoyo, porque a veces es como que hay como una meseta de acompañamiento, es como que nace y ya nos enfocamos en otra mamá, y en realidad es la mamá en puerperio la que a veces es la que más necesita ese acompañamiento, porque ahí está en su nueva identidad, en su nuevo, esto que contabas vos, esta frustración. No sé cómo lo canalizaste, porque toda frustración en nosotras tenemos que canalizarlo, y a veces no lo canalizamos, a veces sí, pero necesitamos. Y incluso a veces nos pasaba que había cuestiones de la lactancia o hechos después, digamos, y cuando uno empezaba a hablar, o sea, en el hablar, en el escuchar, y era porque estaba esta frustración y a veces no pude, o una expectativa que no se pudo, ¿no? Claro. Y entonces nosotros a veces estamos tan enfocados en eso y ya estaba el bebé y ya el bebé obviamente quería alimentarse y eso también dificultaba a veces la lactancia, así que todo está relacionado con todo, claro, sobre todo la parte emocional.
0: Aparte venimos de muchos años de mucha romantización, porque si hay algo que realmente nos cambia el humor, el ánimo, son las hormonas, y hay un cambio abrupto de las hormonas. Vos imaginate, para sostener un embarazo, todo el cuerpo cambia, sí, por ende, el manejo hormonal, y después de golpe, cuando nace ese bebé, obviamente eso tiene que volver a acomodarse, y te encontrás con un montón de sensaciones. Algunas mujeres no, pero hay un gran porcentaje, yo no recuerdo ahora, pero leí mucho esto, vos me interesa, acerca de las depresiones
2: posparto,
0: que siempre se tomó tan así como, bueno, es como algo que te va a pasar, pero en realidad eso uno tiene que poder hablar, uno tiene que poder reconocer, y mientras tanto vos tenés un bebé que depende totalmente de vos, ni hablar si tenés una cesárea también, que tenés una cirugía. Hay muchas mujeres que no tienen ayuda, no tienen acompañamiento y tampoco se animan a pedir, porque hay un prejuicio como que vos tenés que poder, que lo tenemos las mujeres. Hoy se habla de esto, pero ese prejuicio sigue estando. Muchas veces se escucha esa dureza, ¿no? De que, bueno, todas lo hicimos. Sí, pero qué bueno es poder hacer con una mirada amorosa de alguien que ya pasó por eso y te habilita a que vos puedas decir, no, che, hoy estoy cansada, hoy no puedo, hoy no me siento bien.
2: O un abrazo, a veces realmente es un abrazo, me decís, ¿qué hacen? Y a veces es silencio, a veces es silencio, y a veces es un abrazo, pero eso depende de cada historia, y como vos bien decías, la maternidad te remonta a tu propio nacimiento. Y si nosotros estos 9 meses, a veces hay embarazos que duran menos, ¿no? Por cuestiones de salud, en el tiempo de la gestación de embarazo, nos tomamos en conciencia para nosotras. Ahí vamos a poder, no vamos a poder resolver todo, pero también vamos a poder por lo menos identificar, bueno, qué me está doliendo.
0: Claro.
2: Por ahí había muchos ejercicios que hacíamos de poder conversar con tu mamá, porque había mamás, las mamás de las mamás, que no habían conversaciones pendientes, ¿no? Entonces, bueno, ¿cómo vine? O sea, ¿cómo nací? ¿Qué te pasaba a vos?
0: ¿Cómo estás?
2: Y a veces hasta nosotros nos podemos sorprender o resolver o sanar o comenzar el proceso, porque podemos entender la historia de mi mamá, qué pasó en su embarazo y por qué a veces también soy así, qué pasa, porque ahí se comienza a hablar, y realmente es re sanador, y realmente siempre esto de que cuando fui mamá le entendí a mi mamá, y es real, la verdad que es real. Entonces el poder entenderte, el poder ir a tu propia historia, a tu propio nacimiento, a tu mamá, a la abuela, digamos, también ayuda cuando hacemos conciencia, porque si no, a veces pasa que en este nacimiento, como vos bien estás explicando, estoy con el bebé, estoy, y a veces viene un llanto que era que me falta mi mamá, o a veces, o a veces pasó, me ha pasado de acompañar a mamás que en su embarazo perdieron a su mamá. Entonces, hacer ese duelo y trabajar para que en el nacimiento de ella como mamá, ver cómo trabajar en herramientas para ayudarle, de que ella va a doler, o sea, vamos a necesitar a la mamá de la mamá, es fundamental.
0: O por ahí cuando no hay una buena relación con la mamá.
2: También, o trabajarlo.
0: Ahí, o por ahí cuando la mamá ya no está más, o sea, no está más viva, pero aún hay, fue una relación difícil, que la mayoría de las veces la relación con la mamá es difícil, porque es como decir, todo inicia y empieza y termina con la mamá. Abonarnos con eso. Yo pensaba en lo que decías vos del tema de en el embarazo. Voy a cómo fui yo de niña o cómo fue mi mamá conmigo. Después otra etapa es la menopausia. Yo estoy transitando eso y realmente hoy la puedo comprender a mi mamá como no la comprendí nunca. Puedo entender tantas cosas, pero no desde acá. Desde acá es carnal, es visceral. Es decir, viste, hasta por ahí a veces que me salen unas lágrimas y digo, qué dura que fui. Uh-huh. ¿Viste? Qué dura que fui.
1: Sí.
0: Y a mí me encanta esa frase que dice, si supiéramos comprender no haría falta perdonar. Pero es que hasta que no lo hacemos carne, parece que te cuentan, te dicen, uh-huh. Y te cuentan, vos Mercedes me contás tu historia, vos Gaby me contás tu historia, y uno, yo escucho, pero cuando yo, a mí me sirve no hacerlo carne. Digo, a veces estaría buenísimo para mí ser un poco más sabia, no tener que vivenciar tanto, pero bueno.
2: Pero lo necesitamos, digamos, y es tan importante trabajarlo eso. Por eso también cuando se arman las famosas listas de, bueno, voy a armar mi lista uh-huh. de nacimiento, ¿no? Uh-huh. Siempre le digo a las mamás, o le decimos, en paralelo a esa lista que te pida el doctor, el sanatorio, el hospital, en paralelo uh-huh. a ese bolso, armar una lista para vos desde lo emocional, o sea, de una lista para vos de quién querés que esté ese día, uh-huh. quién, con quién realmente te vas a sentir conectada, con quién realmente vas a decir, dame un abrazo, no voy más. ¿Quiénes realmente te van a brindar esas herramientas que más allá de que te van a pasar el bolso y demás, hacer los trámites, pero hay una lista que hay que hacer sí. que es el acompañamiento emocional y que es las personas que yo quiero. Y si hay una persona que mi mamá falleció, buscar la manera de que esté presente, ¿sí? Uh-huh. Quizás me haya quedado un recuerdo, quizás hablando de ella, de la abuela, o sea, hay maneras que en un duelo igual pueden estar presentes e incorporar. Entonces, es también hay mamás que han hecho un parate en su embarazo, no solo laboral, sino decir, bueno, de conciencia, uh-huh. y después del nacimiento de su bebé y su nacimiento han cambiado de trabajo, uh-huh. o quizás el trabajo que tenían lo redujeron e implementaron otra cosa, o su relación laboral ya cambió. Es como que sirva como un aprendizaje, porque es una enseñanza, o sea, los hijos te enseñan todo el tiempo, uh-huh. y si nos tomamos eso como una oportunidad para nosotras y para sanar, es realmente lo más lindo que nos puede dar Dios, digamos.
0: Claro, sí. Sobre todo teniendo en cuenta que uno trae una nueva vida, y una nueva vida es un ser que si bien depende totalmente de mí en ese momento, sí. después va a ser independiente como los míos, y que también después uno aprende y empezás a soltar un montón de cosas que también es otro proceso, ¿no? De la maternidad, que para las que recién tienen niñitos chiquitos, es un comienzo donde realmente uno crece también. Vamos a una pausa y ya volvemos.
1: Bueno.

0: Bueno, volviendo a este segundo bloque en Mujeres con Sexto Sentido, no mandé saludito a las chicas.
1: Ay, no,
0: las compañeras, las escritoras, también a Marlene Wiplinger, a Rosana Toraglio, nuestra editora, por este espacio. Yo estoy medio ahí con mi gargantita, así. Bueno, para los que se suman recién, les cuento que estamos charlando con Gabriela Gómez y con Mercedes López, que ella es abogada y dula. Estamos hablando del parto respetado y de, bueno, de este tiempo que tenemos las mujeres, que por ahí no, realmente en ese momento estamos mucho más sensibles, el acompañamiento siempre es tan necesario. Y bueno, y esta profesión no es nueva, nos contaba Mercedes, es una profesión que tiene muchos años, pero bueno, que acá se está implementando. En Brasil nos contaba Mercedes que ya tuvo el... está autorizado, ¿no?
2: Sí, como, sí, está regulado.
0: Está regulado. Uh-huh. Ahí también la importancia de, bueno, de poder encontrarnos en ese tiempo, como decía Mercedes, no solamente que muchas veces se piensa en el bebé, y está bien, ¿no?, porque el cuidado es hacia él, pero también que la mamá pueda exteriorizar, digamos, poder hablar de las cosas que le pasan, que a veces está todo bien y uno está maravillada y es increíble como vemos en las fotos, ¿no? Uh-huh. Esa pancita así toda divina, y hay veces que no, que nos pasan cosas porque sí, revivimos un montón de situaciones que tienen que ver con nuestra historia, nuestra vida, y que hay que poder ponerle palabras a eso, ¿no?
2: Y poder aprender a pedir ayuda, y poder sobre todo poner foco en la salud emocional y espiritual, que también forma parte de la salud y del cuidado, porque siempre cuando hablamos del cuidado del embarazo, siempre necesariamente, y está bien, digamos, nos lleva hacia los controles médicos, por

0: trimestre, las ecografías, pero complementando a eso, también hay una parte de esa salud y de ese cuidado que tiene que ver con lo emocional,
1: Con lo
0: incluso
1: mental,
0: con lo
1: porque
0: mental.
1: por favor uno se estresa muchísimo, está mucho más sensible y lo ideal es tener mucha contención y no solo de tus vínculos más cercanos, sino también de tu propio ginecólogo o ginecóloga, ¿no? Que esté ahí ayudándote. Eso es muy valioso. Yo valoré muchísimo a mi ginecóloga y a que justo dije que tuve una doula, que también era partera, así que estuve con... pude tener eso y fue fantástico para mí. Y me sentí realmente muy contenida. Es más, siempre dije que mi ginecóloga me encantaría que sea mi amiga, porque pegamos tanta onda, me dio su número privado, me dijo, me llamas por cualquier cosa, que yo estaba, pero re contenida. Así que agradezco eso con toda el alma, porque a veces no pasa.
2: Teniendo en cuenta también esto de que cómo bajaron los nacimientos, ¿no? Porque esto es algo, no es solo, es mundial.
0: Es mundial la baja la natalidad, sí. Y es multicausal, digamos, no hay solo una causa. Algunas son por las cuestiones y los factores. Se atribuye a una cuestión socioeconómica, otra a las faltas de este tipo de herramientas o de acompañamiento en el posnacimiento, ¿no? Y en el desarrollo, que por ahí muchas mujeres intentan conciliar entre la maternidad y el desarrollo personal visto desde el ámbito más laboral, ¿no? Y esta opción de, bueno, no decido por la maternidad y decido, ¿no? Por mi desarrollo, es una de las corrientes o de los expertos que dicen que vamos hacia ahí. La verdad es que los números en todo el mundo bajaron. Las decisiones, hay una generación que decidió no ser mamá y no hay solo una causa. Y bueno, hoy se habla de un invierno generacional de acá a unos años. ¿Qué quiere decir? Que va a haber una generación, vamos a ser nosotros, digamos, que vamos a estar en la parte más ya pasiva, es decir, en la famosa parte pasiva, ¿no? De donde ya hemos hecho nuestros aportes, viendo el punto de vista previsional. Y va a haber una generación muy joven y va a haber en la meseta en el medio de generaciones, que es esta parte generacional que no ha decidido ser papá o ser mamá. Y muchos gobiernos, muchos países, incluso están estableciendo incentivos familiares o incentivos a la natalidad, se llama, tanto de impuestos como de proyecciones, digamos, para que o vengan a vivir a ese país y de ahí formen su familia, o distintos tipos de incentivos, porque realmente si volvemos a lo que hoy, ahora compartimos entre todos la mesa, ¿no? A la esencia de la conciencia de la vida. O sea, el nacimiento es todo, digamos, el nacimiento es lo más sagrado realmente por muchos motivos y por eso es tan importante hoy no solo cuidarlo, hoy promoverlo, digamos,
2: Claro.
0: pero hay que generar las herramientas para esta nueva generación que viene, digamos, quizás con otro tipo de planteamientos, de decisiones.
1: Pero pasaba algo, a mí me pasó algo, yo cuando tenía 28 años, yo sentí con toda el alma que quería ser mamá. Sentí esa necesidad de que tener que ser mamá era algo que me venía desde adentro. O sea, yo sabía que tenía que ser mamá. Eso que se perdió, porque muchas de mis amigas también sintieron eso. En el momento que uno siente, no sé, es como que el cuerpo te pide, la cabeza, tu ser más interno te pide ser madre. Es como un llamado, podría decirse así, a eso, ¿no? Es más, yo llegué a decir, bueno, tenía 28 años, me acuerdo, no tenía pareja. Entonces dije, bueno, si no tengo pareja hasta los 32, lo tengo sola, no me importa nada. Yo ya estaba con eso en la cabeza y quería un hijo, no me importaba ni siquiera si tenía plata o no, o si tenía trabajo o no, a ese nivel. Entonces yo sentí eso.
2: Claro, yo creo que a
1: Sí.
2: veces es multifactorial eso, y por ahí también estaría bueno escuchar alguna persona joven, digamos. Bueno, vos sos joven,
0: Pero no es mi caso
2: que no
0: porque
2: es tu caso, vos tuviste,
0: yo
2: pero
0: también
2: bueno.
0: deseaba, pero no sé, pero yo desde chica, o sea, como que el deseo, si bien siempre supe qué quería hacer, o sea, también tenía esto de desarrollarme y demás, pero, o sea, desde chica era un anhelo ser mamá, o sea, jugaba a ser mamá. Me acuerdo patente en Navidad, viste que sí. Pediste un regalo y yo quería, me recuerdo, era una coneja que tenía los dos conejitos, yo tengo mellizos, los dos conejitos, y era como el regalo, o sea, ese nivel, o sea, entonces claro. Yo no soy un ejemplo de nada.
2: Claro, por eso estaría bueno que otro día invitemos a alguien y que nos cuente. Yo leo mucho, me gusta leer los comentarios y lo que veo, así como que siempre cae en lo mismo, es por ahí las historias, ¿no?, de otras mujeres, que las chicas jóvenes y los varones también no quieren repetir. Habría que ver un día, escucharlos y ver que... Yo particularmente tuve dos hijos y también los busqué, pero... Tampoco es que estuve 7 años sin decir ser mamá, y después cuando fui sí me dediqué, a tal punto que ya me pasó el otro extremo, que ya con mis hijos grandes tuve que empezar a organizar mi vida laboral, porque me dediqué realmente, seguí trabajando pero a media máquina, hasta puedo decir me volví mediocre para poder estar presente, ¿no? Porque me di cuenta, menos mal que me di cuenta, de que tenía dos chicos chiquitos y de que no estaba en todo el día con ellos. Y bueno, eso quiere decir que vos, cuando te empezás a dedicar mucho tiempo, y creo que esto sí es algo que hay que hablar, cuando la mujer está mucho en su trabajo no puede estar en la crianza. Uh-huh. Y cuando está en la crianza tiene que tener algo de que vivir.
0: Sí.
2: Entonces si el papá y la mamá no están juntos y vos no podés permitirte eso, hay un problema.
1: Uh-huh.
2: ¿Qué es lo que pasa?
1: Sí, ahí yo le diría a esas mujeres que por ahí se tienen que bancar sola, que por ahí sumar no es tanto el pasar tanto tiempo, uh-huh, sino la calidad de tiempo que le das a tus hijos, que valoren más eso. Tal vez no están en todo el día porque trabajan, pero que cuando llegan a la casa están 100% con ellos ahí arriba.
2: Claro.
1: Yo creo que eso ayuda un montón y también te hace sentir mejor.
2: Sí, igual las mujeres tenemos esa cosa de culposidad, ¿viste?
1: Sí.
2: Entonces esto es un tema súper amplio para hablar, que volvemos otra vez al inicio de la parte emocional, que es la que por ahí uno menos quiere hablar porque es la que incomoda. Todos queremos, en esta sociedad, todo el mundo quiere estar bien. Es más, ahí hasta, no sé, nadie quiere estar mal, pero en realidad a veces es necesario que uno hable de lo que siente, que no es lo ideal o lo que me gustaría, pero lo que me está pasando.
1: Uh-huh.
2: Y que de una forma graciosa, cuando vos, o digo mamá o papá, empiezan a hablar, resulta que habilitan a los niños también que puedan hablar. Yo trabajo, doy talleres en las escuelas, por eso estoy bastante con niños, y muchas veces me llaman por una situación de que hay lugares donde hay mucha violencia, y cuando empezamos a movernos, a respirar y a jugar y a charlar, termino dándome cuenta y le muestro a las maestras que en realidad lo que hay ahí es angustia. Y esa angustia, siempre el niño manifiesta cosas de los padres. O sea, el niño trae cosas que por ahí el padre no se anima a hablar, no quiere hablar. Y bueno, de estas cosas también los adultos tenemos que hacernos cargo. Y todo eso lleva tiempo. Volviendo otra vez al tema de que a veces por qué no eligen, ¿no? Porque uno tiene que dejar cosas de uno para donar, ¿no? Y por ahí no se quiere, y también es aceptable, porque esa es la libertad que tenemos de elegir, ¿no es cierto?
1: Y sí, exactamente.
2: Así que es un tema fuerte, por eso estaría bueno un día que invitemos y que escuchemos a acá las tres hemos sido mamá y hemos querido, así que estamos viendo como desde un lugar nomás. Bueno, les voy a dar la bienvenida a David Ferrer, que lo invitamos porque queremos mostrar su trabajo que está haciendo. ¿Qué es esto de la inmersión silenciosa, David?
3: Hola, Paula.
2: ¿Cómo estás? Bienvenido.
3: Todo. Gracias. Nos conocimos en Villa Mercedes.
2: Sí, sí.
3: En el evento que hubo. Y bueno, se realizó un evento hermoso también, mucha gente con mucha entrega. ¿Y qué es la inmersión silenciosa? Bueno, es un nombre que me surgió,
2: uh-huh,
3: y no es, digamos que es un trabajo con auriculares.
2: Vi que estaban con
3: unos auriculares. Sí, auriculares, que traigo unos receptores. Normalmente eso se usa mucho para lo que es técnica respiratoria, uh-huh. y se usa mucho para lo que es los static dance. Yo siempre, ya hace muchos, muchos años, usaba los auriculares uh-huh. normales con la gente para terapias que yo he ido probando. Todo lo que yo ofrezco son todo cosas que ya he probado conmigo mismo y uh-huh. he visto muy buenos resultados con los demás. Sumo lo que es frecuencias, sumo lo que es música sanadora y siempre también le doy un toque pequeño de diversión uh-huh. para que la gente pueda desconectar y darse ese permiso, como darle, es como una llave. A veces no quieren entrar por lo no conocido y si le metes algo conocido entran y después ya lo puedes dirigir.
2: Claro, porque aparte también esto de lo divertido, a mí me resonó eso porque en los talleres que yo doy trabajo mucho el juego y el baile. Mm. A veces el juego cuando son niños, a veces el baile y a veces mezclo las dos cosas. Y yo veo cómo automáticamente nos cambia la cara, pero el color de la cara, cuando de golpe te saco la estructura de decir estamos haciendo esto, bueno, y de golpe nos ponemos a bailar, nos ponemos a reír y algo cambia. Y sí, cambia todo en realidad, uh-huh. activa la circulación, mejora tu respiración. Te desenchufas un ratito, ¿no? Entonces sí. Por ahí invitar a, no me imagino, pero bueno, lo voy a probar el jueves.
3: Sí, el tema con los auriculares, lo bueno y hermoso que es, que te ayuda a inducirte más hacia adentro.
2: Claro.
3: No estás, si escucharas simplemente mi voz, estás siempre, no, como tienes un espacio tan abierto, estás perdida mirando otras cosas y claro. llevando la atención a otro objetivo. Teniendo el auricular y que te entra la música o mi voz profundamente, uh-huh. es una plena atención hacia mí. Uh-huh. Entonces también ahí observo cómo la persona actúa, se mueve y ahí los voy manejando. Uh-huh. Voy viendo.
2: ¿Cómo llegaste a Posada? Porque con ese tono... español.
3: Bueno, soy español, nacido en español, pero en España, Barcelona. Pero de pequeño mis padres hicieron una aventura y yo con 8 años viví 11 años aquí en Posada.
2: Ah, mira.
3: Sí, entonces por eso es el hándicap, que conozco gente uh-huh. y tengo muy buenas amistades. He estudiado aquí, en el Roque González, uh-huh. sin que... sí. Y después ya con 18 me volví a España y bueno, hice mi vida, mis estudios, trabajé en una farmacéutica hasta que decidí cortar
2: claro.
3: y crear otra aventura.
2: ¿Y esta inmersión silenciosa a qué nos lleva? Digamos, para el que está mirando y sí. saber qué...
3: La inmersión silenciosa, aparte de todo mi estudio de profesorado de yoga, movimiento biomecánico... Uh-huh. Clown, payaso también uh-huh. hice teatro y musicoterapia. Te lleva a tus profundidades, uh-huh. realmente te lleva a conocer realmente cuáles son tus cualidades o capaz qué bloqueo te está llevando en ese preciso momento uh-huh. para poder dar un paso más. Te ayudo a quitarte todo ese ruido mental que tienes y a ver las cosas con mayor claridad.
2: Uh-huh. Sobre todo en este tiempo, que no sé si coinciden ustedes, vos Mercedes también, Gaby, como que está, siempre fue todo rápido, ¿no? Pero estamos pasando uh-huh. un tiempo de, hablábamos con Gaby hace un rato, dice, estamos ya empezamos junio. Uh-huh. O sea, aunque vos intentes ir lento, no te lleva, es como viene, tenés una ola que te está empujando. Uh-huh. No sé si coinciden conmigo.
4: Sí,
2: ¿no? ¿Cómo lo vivencias vos con tus niñitos?
4: Sí, no, totalmente quisiera ya ponerme el auricular. sí, me parece que vinculando al embarazo uh-huh. y a esto de tomarse conciencia por un tiempo es eso. O sea, uh-huh. Se expresa con un auricular, por ejemplo, o a veces se puede expresar con el embarazo, pero es como tomar la conciencia justamente es poder abstraernos de todo, uh-huh. de todo, y pararnos desde el lugar donde qué tengo que sanar, escucharnos, o sea, uh-huh. escuchar para escucharnos, no sé si está bien, digamos, sí. pero sí me resuena esto de que de la vorágine, que a veces está bien que no te haya salido casi la palabra, ¿viste? Está bueno porque inconscientemente no quiero ni mencionar quizás,
2: sí,
4: ¿no?
2: Sí, sí.
4: Pero sí, vivimos en una vorágine. Y más cuando somos mamás y bueno, de niños que por ahí tienen condiciones, discapacidad, también es otra vorágine dentro de la vorágine. Pero es tan fundamental, aunque sea unas pausas por semana, por día, hacernos de eso para poder renovarse, como decís, te cambia la piel o te cambia el color o te cambia la respiración. Y la verdad que a veces el cuerpo te lleva a situaciones para decirte que necesita una pausa. Todas nos pasó, sí. Yo también atravesé eso y puedo entenderlo, digamos, cuando ya tu cuerpo no te está diciendo no puede más.
2: Conozco una persona que estaba así como en esta vorágine y de golpe se rompe un hueso y tenés que parar.
3: Sí, son alertas.
2: O sea, tenés que parar y por más de que, o sea, todo es rápido, ¿no? La cirugía, el clavo, o sea, todo es... Lo vemos en el deporte también, con los deportistas de alto rendimiento, que está bien, trabajan de eso, es su trabajo, ¿no? Pero es como que todo tiene que ser rápido, ya, o sea, y ahí en ese tiempo, digo, hay cosas que tienen su ritmo, por ejemplo, el embarazo tiene su ritmo y su tiempo, ni antes ni después.
1: Debe
2: si
1: ser
2: después
1: por eso.
2: Tenés problemas y si antes tenés problemas también.
1: Debe ser por eso que la generación de ahora no quiere tener más hijos, ¿no? Porque como todo es rápido y esto es lento, no se deben acomodar un
2: lento
1: poco a los tiempos.
2: Lento y está totalmente fuera del control.
1: Sí.
2: Porque si bien uno controla, se va al médico y todo, pero realmente es soltar el control, ¿no? Y hablando de esto de la conciencia, podemos hacer conciencia a través de esto, de prestarle atención, en este caso a la música que dice David, o al ejercicio, o sencillamente a transitar lo que te está pasando. Uh-huh. Que puntualmente yo lo digo porque a mí me costó mucho, y me cuesta todavía, porque no es que uno, ay, listo, ya está, viste, uh-huh. Mentira, porque lo tenés que practicar todo el tiempo. Esto de aceptar las cosas que van pasando y que no puedo controlar.
3: Uh-huh.
2: Hablando de los hijos grandes, ¿no? Por ejemplo.
1: ¿Cuánto tiempo dura hacer la técnica?
3: Bueno, yo como yo la he evolucionado y he visto empiezo con una técnica de respiración, conectando, activando meridianos energéticos, frecuencias, y después voy viendo cómo van actuando y voy llevándole como un viaje y después termino como otro viaje de una meditación de unos 15 minutos. Una hora 45, dos horas, bien dura, depende del grupo.
1: Bueno.
3: Lo que sí también quiero decir, somos frecuencia, somos vibramos.
1: Todo el tiempo, sí.
3: Entonces, lo que también es esta inmersión, lo que te ayuda a través de frecuencias, ayuda a volver a alinear. Porque a veces nos sentimos mal o estamos enojados y capaz son frecuencias que tu cuerpo está desalineado totalmente, estamos vibrando. Es cuando puse una publicación sobre la montaña de Montserrat, que es un punto energético muy potente. Y estás ahí y es como pisas ahí y te anclas y sientes como ¡fum!, como cae todo. Uh-huh. Entonces es lo mismo, vivimos la ciudad, en un aborigen de tanto movimiento que vivimos con unas frecuencias que no son las nuestras.
1: Uh-huh.
3: Entonces lo que te ayuda a eso, la inversión silenciosa, es a volver a tu frecuencia y a reconocerte otra vez.
1: Uh-huh.
3: Y eso, y después ya agarrar un camino que después ya lo acompaño yo a través de otras.
1: Ay, qué bueno.
3: Técnicas y terapias.
1: Sí, muy interesante, la verdad.
2: Reconocerte, ¿no? Esa palabra que es reconocerte, o sea, nos olvidamos por ahí de lo importante, de lo importante que es nuestro cuerpo en realidad.
3: Nuestro templo.
2: Nuestro templo, totalmente. Pero es algo que lo decimos y una cosa es decir y otra cosa es practicar. Por eso la práctica es lo que hace que hagamos este ancla, ¿no? La respiración te ayuda muchísimo.
3: Muchísimo. Para mí la respiración es un factor que no lo valoramos.
1: Uh-huh.
3: Yo te ahora mismo preguntaría aquí a las presentes, si hoy habéis parado un segundo, capaz si practicáis y habéis dado ese gusto de saborear y de sentir una buena respiración. Es algo gratis. Y es la herramienta más poderosa que tenemos.
1: Uh-huh.
3: Porque si no respiramos, no estamos vivos. Y esa respiración nos controla todo, nuestros estados, todo nuestro estado funciona a través de las respiraciones.
1: Yo a veces respiro con los ojos.
3: Los ojos.
1: Sí, porque salgo a la mañana temprano y miro el cielo y...
3: Sí.
1: Y respirás
3: y con
1: así,
3: los poros
1: y,
3: decimos, de la piel.
1: Y decís gracias por ese cielo azul. Y
3: eso es hermoso.
1: Y empezás el día.
2: Por eso yo de una gimnasia se llama bioenergética, y Alexander Lowen decía, el psiquiatra que la ideó, decía que por eso la gente fuma, porque en ese de aspirar, digamos, el humo busca en algún punto conectar con la vida. Porque dice, el que respira profundamente vive profundamente. Y no estamos. Estamos siempre ahí cortito, ¿no?
3: Tal cual.
1: No somos conscientes de la respiración.
3: No somos nada, ni el 80, 85, diría hasta el 90% de la población mundial
1: sí.
3: No es consciente del factor y la herramienta que es la respiración.
2: Sí, es una práctica. Por eso se llama la práctica de la conciencia plena.
3: Sí.
2: Lo que pasa es que, bueno, también cuando paramos y respiramos nos encontramos con lo que hay. Y ahí va lo que dijiste.
3: Exacto,
2: vos
3: lo
2: recién.
3: Que no queremos ver.
2: Lo que no queremos ver, lo que a veces queremos y no podemos también.
3: Sí.
2: Por eso creo que la amorosidad hacia nosotros mismos es como lo primero que tiene que aparecer, ¿no? Sea lo que sea, con amor, ¿no? Comprendernos un poquitito y parar un cambio.
1: Sí.
2: Bajar uno, dos, tres cambios.
4: Cuando... En las clases de yoga, por ahí había mamás que estaban, obviamente todas eran embarazadas porque me dedico a eso, y era su primer clase de yoga, y cómo a enseñar, ¿no?, la respiración estando en gestación. Y siempre les ponía el ejemplo de que les hacía el ejercicio de que las mamás que ya tenían bebés, o si pueden ver a un bebé en su familia, ¿no?, que miren al bebé cómo respira. Porque en realidad la respiración consciente que nosotros de adultos, muchos tuvimos que porque nuestro cuerpo nos pidió volver a esa respiración, en otros fue porque, como ustedes que llegaron a estudiar, digamos, para formarse, para enseñar, en realidad es la respiración consciente, nosotros nacemos y desde ese nacimiento no respiramos ya con ansiedad, no estamos haciendo respiraciones cortitas ni respiración solo de pecho, que es la respiración alta y que el bebé se escucha, digamos. Por ahí, para los que nos están viendo, escuchando, esto es re normal, el de cuando uno se empieza a escuchar la respiración, esa respiración cortita es la mayor muestra de ansiedad que uno tiene. Entonces, volver a pensar en ese bebé o mirarle un bebé y la respiración que ellos hacen baja, es decir, que todo el aire va a su abdomen, ¿no? Y mirarlo cómo respiran. Nosotros estuvimos ahí, solamente que fuimos creciendo y en un momento esa respiración mutó, digamos, por cuestiones distintas de la vida de cada uno. Y terminamos a veces en esa vorágine de una respiración cortita que estamos escuchando todo el tiempo, que no nos permite bajar. Y resultaba, digamos, el volver a pensar en ese bebé cuando era, o en ese hijo cuando era bebé, o estar con los muñecos bebé y mostrar ahí la respiración, porque ellos nos enseñan todo y ellos vienen, o sea, nosotros somos un canal nomás, ¿no?
2: Claro.
4: Pero ellos nacen, digamos, ¿no? Y en ese nacimiento nos enseñan tanto, incluso la respiración. O sea, nosotros estuvimos ahí, respiramos así, solamente que tenemos que volver a reeducarnos, pero nuestro cuerpo tiene
2: memoria.
4: Sabe cómo respirar, consciente,
2: claro,
4: digamos.
2: Lo que pasa es que no es productivo, ¿viste? O sea, como nosotros estamos en la cultura de la productividad, entonces es como que decís, respiro, ¿y para qué? Y para vivir mejor, para sentirme mejor, para conectar más con los que quiero. El otro día justo yo dije eso, ¿no? O sea, ¿para qué vas a hacerlo? Y para darte cuenta de que no solamente que se nos pasa el día, como dijimos, estamos llegando a junio, estamos en junio ya, si no se me pasa, si mis hijos son chicos, si son grandes, si amo a alguien, si después la persona que amamos por ahí no está más, en el caso mío mis padres, o sea, se te va pasando y se te pasa el mes. Y se te pasa la vida y no te diste cuenta. O sea, realmente es para darnos cuenta y eso también nos ayuda a crecer, ¿viste? No es que uno va a conquistar algo, no, vivís. La vida no es poca cosa, la vida es lo más importante, es lo más importante que tenemos. Y en eso creo que la respiración es lo que más nos conecta con el corazón. Yo siempre digo esto, le digo a los chicos, le digo a los grandes, porque parece, antes me daba la sensación que era una obviedad y no. no nos olvidamos. Yo intento recordarlo a cada momento, eso, ¿no? Que siempre doy gracias, como decía Gaby, agradezco. Hay momentos que por ahí no me siento bien, como el que tengo dolor de garganta, y bueno, andaré más despacio, me hago un tecito con limón, hablaré menos, me tengo paciencia, soy compasiva conmigo misma, veo a ver si tomé frío. Basta ya de exigencias.
0: Sí.
2: Exigir, ¿no? Por ahí el orden, sí. Vos que sos mamá, que tenés hijos chiquitos, por ahí sí uno tiene que mantener un orden porque está bueno, pero no la exigencia esa maltratadora que por lo menos yo tuve conmigo muchos años, que no me sirvió. Y hoy intento arreglar cosas con mis hijos que, bueno, que fui... Está bien, hay cosas que estuvo buenísimo porque tienen que ver con la disciplina y el orden, pero hay otras cosas que a veces digo, che, fui dura, y mis hijos me dicen, no, mamá, está todo bien, ¿viste? Pero...
1: Uno se plantea muchas veces, ¿no? Más si los hijos son grandes, ¿seré buena mamá? ¿Seré buena? Y bueno, y cuando vienen y te dicen, te amo mamá, ya está, listo. Está todo bien.
2: Yo tengo una sobrina que tiene hijos re chiquitos, y le digo, relájate, Ana, relájate. Igual se trauman, no importa, le digo. Sí. Digo, relájate nomás. Porque esto de las mamás y los papás que queremos que todo sea perfecto, olvídate, es la vida.
3: No, porque al querer que todo sea perfecto, le estás transportando tu carga a esa persona. Porque tú quieres que sea las cosas así, entonces le estás dando tu ser, tu forma, se lo estás regalando al otro. Entonces, y él, la persona, coge tú. Por eso hay que darle también esa libertad.
2: Sí.
3: Siempre dentro de los parámetros, pero claro, que no hay que darle cargas de cómo yo quiero que sea.
2: Y poder hablar, por eso, bueno, gracias por haber venido, gracias Gaby también, por esta charla acerca de este acompañamiento a las mamás. Uh-huh. ¿Dónde te pueden encontrar, Mercedes?
0: Nosotros estamos ahora de manera digital, porque uh-huh. elaboramos todo un como es este acompañamiento por trimestres.
2: Sí.
0: Así que la página se llama Nacer Misiones.
2: Uh-huh.
0: Desde el 2018 acompañamos mamás, así que fueron muchos bebés lo que nacieron uh-huh. desde el 2018 acá.
2: Nacer Misiones.
0: Nacer Misiones, uh-huh. sí. Y después en la parte del estudio jurídico, donde me dedico a la uh-huh. parte de salud, estudio Odin, donde uh-huh. trabajamos en... Yo estoy a cargo de la parte completamente de salud, donde ahí puedo vincular un poco las herramientas y respiro mucho.
2: Está bien.
0: Así que ahí también, y si no, en mis redes también, que es Mercedes, abogada en salud, uh-huh. Mercedes López, así que ahí me pueden encontrar para esas varias consultas que tienen que ver siempre con la salud, con la mujer o con los niños. Siempre estoy disponible.
2: Buenísimo. David, ¿Dónde vamos a esa inmersión silenciosa?
3: Pues voy a estar en Posada esta semana.
2: Ajá.
3: Y la inmersión silenciosa la vamos a hacer este jueves a las 7:30 uh-huh. en Villa Mercedes.
2: Villa Mercedes.
3: La dirección no
2: Ayacucho.
3: San Luis.
2: Y Santa Fe.
3: Santa Fe.
2: En esa casa hermosa,
3: sí, bueno,
2: en la esquina. Ayacucho. Y le mandamos un saludo a Martín también.
3: Exacto. Y también el sábado vamos a hacer una mesa viva. Uh-huh. Que también vamos a hacer alimentación consciente, uh-huh. que voy a dar voy a cocinar también,
2: uh-huh.
3: y voy a hacer una directriz más o menos de cómo conectar con el alimento, cómo sentir que también está vivo, que también uh-huh. respira, un poco lo que es que nos podemos alimentar también sano. Va a ser todo cocina agroecológica.
2: Uh-huh.
3: Y también estarán los auriculares uh-huh. al final, también habrá una meditación al principio, también habrá un honrar al alimento. Uh-huh. Y bueno, va a ser dos veladas muy hermosas que va a haber el sábado a las 8:30 uh-huh. de la noche.
2: También ahí en Villa Mercedes.
3: En Villa Mercedes también.
2: ¿Y tus redes,
3: David? Mis redes es David-Ferrer uh-huh. M.
2: Bueno.
3: En Instagram.
2: Bueno. Gaby, ¿a dónde
3: Muchas
2: te encontramos
3: gracias.
2: A vos?
1: A mí, bueno, a mí me encuentran siempre en Gabriela-Gómez-12 uh-huh. o en Coloreando Tu Ser en Instagram. Y bueno, estoy ahí siempre. Y bueno, ahora se viene también una nueva feria que vamos a estar el sábado 13 otra vez en Belgrano 1771 en Tanta uh-huh. Tinta. Nueva feria, así que bueno, ya estamos invitando. Estamos abriendo convocatoria a los feriantes.
2: Bueno, muchísimos lugares en Posadas donde puedes ir a disfrutar de esta conciencia, ¿no? Bueno, empezando quizás ahora por este momento, acá en este momento, respirando profundo, sintiendo, mandamos un abrazo grande a todas nuestras compañeras Sexto Sentido. Gracias a Primera Edición por este espacio también, a la FM de las Misiones. Saludo a la gente del interior, porque este programa se ve en El Dorado, se ve en el interior, en otras partes. Así que los ven, creo que el miércoles a las 9 de la noche. Y nos vemos el lunes que viene. Un abrazo grande. Gracias. Gracias.

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2: Love to You, Boys to Men. 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
1: make a wish. Can You Feel the Love Tonight? Elton John, balada principal de la película animada El Rey León, que se convirtió en un clásico instantáneo de la cultura pop.
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1: Chao, gracias.
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0: 1994.
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2: Lamento Boliviano, Los Enanitos Verdes, un verdadero clásico del rock en español que estalló en las radios de toda América Latina durante 1994.
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3: Chipi Chipi, Charly García, uno de los temas más pegadizos y recordados de la etapa solista del prócer del rock argentino, perteneciente a su álbum La Hija de la Lágrima.

0: matador, Los Fabulosos Cadillacs. Aunque el álbum salió a fines de 1993, la canción alcanzó su pico máximo de popularidad internacional e impactó en MTV a lo largo de todo 1994.
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2: Ladies and gentlemen, Lady Gaga.

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0: Virus rompió récords históricos al meterse 14 semanas consecutivas en el puesto número 1 de los Estados Unidos.
1: Can you feel the love tonight? Elton John, balada principal de la película animada El Rey León, que se convirtió en un clásico instantáneo de la cultura pop.

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1: Dos palabras. 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

0: gracias.
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tema dedicado a mi padre, que se llama Me estoy viniendo viejo. ¿Está por ahí, viejo? 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

0: Mamá, ¿estás ahí? 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
9: Hola, hola. Llegó el momento más lindo del día, el que vamos a compartir durante 2 horas con tus canciones. Mi nombre es Silvia Resualde y esto es Retro Beats. Trozos del pasado que viven en el presente. ¿Comenzamos? Dale. Mike Oldfield, Moonlight Shadow.

lanzada como sencillo en mayo de 1983 e incluida en el álbum Quizzes de ese mismo año, fue interpretada por la vocalista escocesa Maggie Reilly. Hasta la fecha, ha sido el tema más exitoso de Mike Oldfield, junto a Double Our Bells. Mike Oldfield afirmó que la muerte de John Lennon podría haber influido inconscientemente en la creación de la canción. Mike Oldfield, Moonlight Shadow.

0: año 1984 y The Alan Parsons Project, Sooner or Later.
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0: Durante 1978 empezó a trabajar en su segundo álbum, Shadow Dancing. El sencillo del mismo nombre del álbum, escrito por los cuatro hermanos Gibb, fue lanzado en los Estados Unidos en abril de 1978 y a mediados de junio llegó al primer puesto, quedándose por 7 semanas y recibiendo la categoría de platino. 2 canciones top 10, An Everlasting Love, fue uno de los sencillos extraídos del álbum, volviéndose otra venta del millón de copias. Andy Gibb. An Everlasting Love, año 1978.

0: Amigos, esto recién comienza. Así finalizamos este primer bloque de Retro Beats. Quiero invitarte a que te sumes en Facebook. Hacete amigo, nos encontrás como Retro Beats. En minutos nada más, estamos de regreso.
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0: En el inicio de este segundo bloque llega el retroscopio. Arcadia es formado en 1985 por Simon Le Bon, Nick Rhodes y Roger Taylor, todos ellos integrantes de la banda inglesa Duran Duran, durante un descanso de actividades. Se dice que Roger Taylor apareció en unas pocas fotografías y estuvo involucrado en la fase de grabación del proyecto, no incluyéndose en videos u otros materiales. El grupo grabó solamente un álbum, el sello de platino llamado So Red the Rose, La Rosa es Roja. Debutó en el número 30 en Reino Unido y número 23 en Estados Unidos. Promocionó en ambos países en el top 10 con el sencillo Election Day, el día de elección. Luego lo hicieron otros sencillos como The Promise, La Promesa y Goodbye is Forever, El Adiós es para siempre.

0: En el retroscopio de hoy, Arcadia. Goodbye is forever, año 1985.
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año 1991 para Art of Noise, Peter Gunn Femme. Del álbum de 1989, Journeyman, y lanzado como segundo single del álbum, fue compuesto por Eric Clapton y el guitarrista de Foreigner, Mick Jones, y Phil Collins en la batería y en las voces, Alan Clark en los teclados y Pino Palladino en el bajo. Fue la última canción de Clapton número uno, alcanzando esa posición en el Billboard Rock Tracks, manteniéndose en la cima durante 3 semanas. Hablamos de Eric Clapton y Bad Love.

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4: Comenzamos el tercer bloque de nuestro programa y veo que también a mí me dan los gustos, ¿eh? Con esta canción de Fire and Cannibals. El grupo se separó en 1992, aunque brevemente regresó al estudio en 1996 para grabar un nuevo single, The Flame, que vendría a completar su recopilación de grandes éxitos, ocupando uno de los mejores puestos ese mismo año. Y también una de mis canciones favoritas, la disfrutamos juntos, Fire Young Cannibals, The Flame.

0: Este sencillo pertenece al álbum Out of Time de R.E.M. Fue publicado en 1991, el mismo año que el disco. La voz femenina que se puede oír en la canción es la voz de Kate Pearson, cantante del grupo B-52s, quien aparece también en el videoclip junto a Michael Stipe y los demás miembros de la banda. R.E.M. Shiny Happy People.
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0: este tema de Foreigner fue el primer single del álbum Inside Information del año 1987 y fue co-escrita por Lou Gramm y Mick Jones. Alcanzó la posición sexta en el Billboard Hot 100 y fue puesto número uno en la lista Mainstream Rock Tracks en los Estados Unidos por un total de 4 semanas, comenzando el 19 de diciembre de 1987. Foreigner, Say You Will. Cuando volvamos, estarán Paul Young, Freddie Mercury y llega la revancha del vinilo. No te lo pierdas. En minutos estamos de regreso.
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0: Bienvenidos al cuarto bloque de Retrobeat. Paul Young y esta canción escrita por Darren Hall y Paul Young en 1985. El original apareció en 1980 del álbum Boys de Hall & Oates, aunque no fue lanzado como single. Paul Young, Every Time.

Hall & Oates también lo grabó para su álbum del año 1985, para el concierto Live at the Apollo. La versión de Young llegó a ser número uno en el Billboard Hot 100 el 27 de julio. ¿Qué tal? Paul Young, Every Time You Go Away.

0: Esta canción de Freddie Mercury es del álbum solista Mr. Bad Guy. Freddie Mercury, año 1984. Love Kills. El amor mata.
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0: Y en la revancha del vinilo, Four Seasons. Este single de éxito escrito por el tecladista Bob Gaudio y su futura esposa, Judy Parker, producido por Gaudio, y se incluye en el álbum del año 1975 del grupo Who Loves You. La canción es un recuerdo nostálgico de la primera vez de un hombre joven con una mujer. En la revancha del vinilo, Four Seasons, December of 1963.